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1: Sí, bueno, recibí una llamada y era la secretaria de la señora Paneque.
0: ¿Eso cuándo fue? ¿Eso cuándo fue? ¿La llamada cuándo fue?
1: La llamada fue una semana antes. O sea, yo la vi un miércoles y fue la semana anterior.
0: Ajá.
1: Y me dijo que la consellera que quería conocerme y tomarse un café conmigo.
0: Caray.
1: Y yo me quedé sorprendida, porque claro.
0: ¿Y no pensaste que igual era una broma? Porque hoy día.
1: Pues no. ¿No? No.
0: No. No, ¿eh?
1: Y bueno, hay veces que te das cuenta que es una broma.
0: Sí.
1: Pero no. De la manera que me lo decía.
0: Parecía muy serio, ¿no? Era serio,
1: ya,
0: vamos.
1: Sí. Yo enseguida le dije, digo, mire, póngame por WhatsApp y hablamos. Y yo me quedé, ya le digo, sorprendida que la consellera quisiera desplazarse a Arenys. Porque me dijo que yo no, aquí en Arenys ella se desplazaría y que se tomaría un café conmigo. Y yo dije, ah, pues no tengo ningún inconveniente en que se tome este café conmigo.
0: Muy bien.
1: Y a más muy agradecida.
0: Claro.
1: Y entonces vino muy agradable.
0: Y entonces quedasteis el miércoles 20, ¿no?
1: Sí.
0: El miércoles 20, en el bar de l'Ateneu.
1: En el Ateneu, sí, en la terraza.
0: Caray.
1: Sí.
0: Pero esto de elegir el Ateneu fue cosa de
1: no,
0: tuya.
1: No, fue cosa mía.
0: Ah, sí, ¿eh?
1: Fue cosa mía.
0: Ah, muy bien.
1: Ella me preguntó dónde quiere que nos veamos. Entonces yo dije, bueno, como es estío, es verano,
0: sí.
1: Y digo, en una terraza que no tengamos mucho calor. Y así pensé, mira, de cara al mar, pensé en el Ateneu. Y a mí lo mismo me da una terraza que otra. Y bueno, y aceptó. Yo llegué al Ateneu.
0: ¿Y a qué hora quedaron? ¿A qué hora quedaron?
1: Quedamos a las 6 de la tarde.
0: A las 6, muy bien.
1: Sí.
0: La hora, la hora del té, ¿no?
1: Sí.
0: ¿Y ella se presentó ella sola con una otra persona, ¿no?
1: No, mire, yo fui al Ateneo y aquello que mira a saber si es que ha llegado o no ha llegado, yo fui antes por esto y se me acercó una señora, una chica, y me dijo, ¿usted es Ana María León? Y yo le dije, sí, soy yo. Dice, bueno, pues ahora he reservado esta mesa porque ahora vendrá la Paneque y la consellera. Y yo le dije, vale, yo me senté en la mesa con una amiga que venía, una amiga de Mataró, que me había ayudado también a recoger firmas, que por cierto, las casi 2.000 firmas, no las tengo registradas todavía en la Generalitat, sino que las tengo todavía. Y quiero decir que esto se incrementa con las otras firmas que había recogido.
0: ¿Y ahora cuántas tiene?
1: Pues ya que no sé ni
0: las
1: tengo.
0: Has perdido la cuenta, ¿no?
1: Yo solamente me fijo en las que están, dijéramos, depositadas en... en la Generalitat.
0: ¿Que eso eran cuántas? ¿18? ¿18.000?
1: Sí, 19.000 firmas. Casi 19.000 firmas. Y las otras restantes, pues bueno, pues ya me iría a 20 o no sé, o 20,
0: 21.
1: No lo sé, claro.
0: Sí, 20 o 21, no sí, sí, muy bien.
1: Ya, sí.
0: Bueno, y entonces, bueno, entonces está, quedaron entonces, en la terraza.
1: Quedamos, y vino ella. Y entonces, sí, vino la secretaria y a continuación me dijeron, vamos a ir a buscar a la señora Paniker, que viene. Y entonces vino, y vino con un escolta y bueno,
0: sí,
1: yo
0: claro.
1: Se quedó apartado y estuvimos allí parlando una mica.
0: ¿Y qué se Ana María, ¿y qué se tomaron? ¿El café o qué fue?
1: Pues sí. Ella se tomó un café con hielo y yo un café en gel.
0: Ah, muy bien.
1: Descafeinado. Y la mega amiga también un café en gel.
0: Muy bien.
1: Habíamos dicho de café, pues café.
0: Muy bien, muy bien. ¿Alguna pasteta o algo o no? No, res.
1: Res.
0: Per cert, qui va pagar? Qui va pagar? Ella o...?
1: Ella, sí. Bueno. Porque yo dije, ay, voy a pagar. Y me dijo, no, ya está pagado. No quiso. Molt bé,
0: 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I llavors, quan veu seure, us van servir els cafès, ella què et va dir?
1: Ella me va preguntar que estava muy... no és la palabra exacta. Emotiva no, que... se había quedado sorprendida de la cantidad de firmas que yo había cogido. Y yo le dije, bueno, dice, habrá tenido faena. Digo, bueno, me lo tomé como aquello, no como un deber, sí, como una cosa, pues, para ayudar a la gente de Arén. Y me dijo que muy bien y yo le pregunté, digo, bueno, tendremos el autobús, porque claro, Arenys no se puede quedar sin autobús, porque claro, Mataró lo reclamaba. Y yo le dije, digo, mire, es que tener que salga el autobús de aquí de Arenys, porque y no lleguemos a Mataró y que tengamos que bajar
0: claro.
1: Y coger otro autobús, sino que vaya ya directo a Can Ruti. Y entonces ella me dijo, vale, el día que se inaugure, iremos las dos, bueno, las dos no, perdón, iremos todos en el autobús a Can Ruti. Y yo me quedé sorprendida, digo, bueno, ¿y esto cuándo sería? Y me dijo, para final de verano.
0: Anda.
1: Digo, bueno, pues yo lo encuentro muy bien. Y me dijo todo esto, que no me preocupase, que ya estaba en marcha todo, que se ponía en marcha todo.
0: Y me dijo eso. Y que usted
1: que...
0: formará parte de la comitiva inaugural de este bus, ¿no?
1: que yo le dije, digo, no, claro que vaya. Yo dice, sí, tanto que vendrá. Digo, bueno,
0: claro.
1: Pues ya iré.
0: Claro. Sí.
1: Y nada más. Sí, Enrique, yo no quiero ponerme ninguna medalla ni nada de reconocimientos ni nada. Yo lo he hecho para aquí, para el pueblo de Arenys, que tenemos, dijéramos, esta dificultad para ir a un hospital. Y también le digo... que tengo también la información de que hay un autobús en Can Ruti que va al Vall d'Hebron, al hospital del Vall d'Hebron, de hospital a hospital. Y es el autobús M19. Y cada 10 minutos sale el autobús para ir al Vall d'Hebron.
0: Anda.
1: Sí.
0: Ajá. Entonces, está muy bien.
1: Claro. Entonces sería muy bueno de que cojamos el autobús aquí en Arenys, que fuésemos al Valle,
0: A Can Ruti.
1: A Can Ruti. Y si hay alguna persona que tenga que ir al Valle Brón, pues que coja allí el autobús que sale cada 10 minutos. Y no tiene que coger el tren, bajar en Cataluña, hacer el transbordo a la línea verde y subir al Valle Brón.
0: Ya.
1: Es una facilidad.
0: Claro. Ana María, la revista La Agenda, que veo en el vídeo que estamos poniendo mientras estamos hablando, el vídeo de su encuentro con la señora Paneque, tenían encima de la mesa dos ejemplares de la revista La Agenda. Usted le explicaba, ¿no? Le explicaba...
1: Sí, le explicaba. Que, bueno, que había salido en La Agenda.
0: Sí.
1: Y que, bueno, que uno de los títulos que habían puesto abajo, en uno ponía, bueno, que habíamos ido a la Generalitat y todo. Y luego en la otra Agenda, porque salió dos veces.
0: Sí, dos veces.
1: Ponía que no había servido de nada de ir a la Generalitat.
0: Porque habían dicho que no sería directo, sino que se acuerda, ¿no?
1: Porque Mataró, claro, lo reclamaba.
0: Lo reclamaba.
1: Claro, claro.
0: Bueno, por lo tanto. Ahora mismo Ana María León tiene la palabra de la consellera de Territori, la Silvia Paneque, la palabra de que esto a final de verano será una realidad y será directo desde Arenys a Can Ruti, ¿no?
1: Sí, esto es lo que me dijo.
0: Bueno.
1: Sí. Sí.
0: Ahora hace falta que...
1: Ahora espero que esto... bueno, pues diga, yo le digo francamente, hasta que no vea el autobús que pasa por Arenys, que sale de Arenys, que corra por la riera, no.
0: Y ahora,
1: estoy ahí.
0: Y Ana María, y ahora otra cosa, no sé si tuvo ocasión de decírselo o no, pero el autobús, este nuevo, el que nos va a llevar a Can Ruti, debería también ser adaptado. Que no pase.
1: Exactamente, que no también se lo comenté.
0: Ah, sí, ¿qué le dijo?
1: Sí. Que sí, que no me preocupara, que ya lo miraba. Sí.
0: Ya.
1: Y que, claro, para ir a un hospital. A más, no se lo comenté, pero sí se lo digo. Sí, que el autobús este que va a Can Ruti. Pasa por el Guzmán, por el hospital.
0: Por el Instituto Guzmán,
1: Sí. Y sería conveniente que allí hubiese una parada, porque total, está muy cerca de Can Ruti y pasa por la puerta.
0: O sea
1: que habría un enlace estupendo para todos.
0: Ya. Hay mucha gente que va a Can Ruti y como aquello decidieron en su día hacer un hospital ahí en la montaña, en el bosque, la gente tiene que ir en coche o en transporte público, ¿no?
1: Claro, no hay sitio
0: para aparcar. Hay gente
1: para aparcar.
0: Tiene que ir muy temprano, madrugar muchísimo.
1: Exacto.
0: Y jugar un poco la lotería.
1: Exacto, porque también le digo que el Valle Brón, antiguamente estaba también arriba la montaña que costaba de llegar.
0: Pero ahora hay metro, entonces, ahí hay muchas cosas.
1: Sí, ahora sí, pero antes el metro llegaba a Lecet. Y de Lecet pues iba al liceo. Y era cortito. Ahora no, ahora las líneas, bueno, van, puede decir, prácticamente a todo sitio.
0: Sí, sí.
1: Porque yo me acuerdo de esto de Lecet y no llegaba. Entonces la gente tenía que llegar a Lecet, coger un autobús para que la llevara al Valle Brón.
0: Ya.
1: Porque no llegaba. Sí.
0: ¿Y usted continúa teniendo necesidad de ir a Can Ruti o ahora ya no?
1: Yo voy pues una vez al mes, una vez al año, así porque me llevan el seguimiento.
0: El control, sí.
1: Sí, pero según me han dicho las estadísticas, aquí en Arenys, al cabo del año van 2.000 personas a Can Ruti.
0: 2.000 areñencs y areñencas se van cada año a Can Ruti, a lo largo del año.
1: A Can Ruti, sí. No sé. Sí, por visitas, porque van a visitar a los enfermos, van que le han hecho una operación y porque ahora mismo me encuentro con chicas jóvenes,
0: sí,
1: que me dicen, yo voy a tener el niño o la niña a Can Ruti. Y bueno, no sé, pero hay gente que me lo dice. El otro día una yaya me dijo, mi hija tiene que ir a Can Ruti a hacerse una mamografía, y tengo un niño pequeño que le tiene que dar el pecho y todo.
0: Sí.
1: Dice, y tenés que coger el tren con el cochecito del niño y todo el jaleo para subir al tren y tal. Sí, que está la puerta que entra las bicis y entra a pie plano. Pero una vez que estás allí, tienes que subir 2 o 3 escalones para sentarte.
0: Claro.
1: Porque abajo prácticamente hay un asiento.
0: Sí, sí, sí.
1: Entonces, y claro, y todo el mundo entra. Y si entra un chico con una bicicleta, el otro entra con un patín, es que no. Yeah. Es horrible.
0: Ana María, el ayuntamiento, ¿usted informó de esta visita de la consellera al ayuntamiento? ¿Ha podido hablar con el alcalde de este encuentro que tuvo?
1: Me hizo. No avisé al ayuntamiento porque me dijeron, no diga nada, no quiero que haya prensa ni que haya nada. Dice, en su día ya lo habrá.
0: Ya.
1: No. Y yo, pues, si me dicen que no diga nada, yo no digo nada.
0: Bueno, pero el vídeo.
1: Por cierto.
0: El vídeo, ¿quién lo hizo? Porque ese vídeo lo deberían hacer ellos, ¿no?
1: La secretaria.
0: Ah. Bueno.
1: La secretaria.
0: Pues no.
1: Entonces, por cierto, Enric,
0: sí,
1: una anécdota.
0: Sí, sí.
1: Cuando estábamos allí en el Ateneo.
0: Sí.
1: Estoy hablando con ella. Me. Así. Miro para enfrente, subo la vista y miro para enfrente y digo, anda, por si está aquí el señor, el Stani. Y yo, claro, como lo dije así en voz alta, digo, ah, pues si está aquí el alcalde. Y dice, ay, voy a saludarlo. Y fue ella y lo saludó.
0: Ajá. Sí. Le cuento yo un secreto, Ana María. Ahora que estamos, en confianza,
1: sí.
0: Silvia Paneque,
1: sí,
0: tiene 2 hijos.
1: Sí, una me lo comentó.
0: Una es una hija que juega,
1: sí,
0: a vóley.
1: Sí.
0: Y ahora resulta que viene a Arenys a jugar a vóley.
1: Sí, me lo dijo.
0: Ah,
1: sí,
0: amigo.
1: Ah, sí, sí. Ya le dije que tuve una conversación con ella. Muy agradable, muy cercana.
0: Sí.
1: Y la verdad que muy bien, muy bien.
0: O sea, que ya tiene una cierta vinculación con Arenys, ¿eh? Con esto de traer a su hija a jugar al
1: voleibol.
0: Claro,
1: claro. Y que ella, pues, compraba también aquí en la tienda de Arenys.
0: ¿Ves?
1: Me comentó, sí.
0: Ya.
1: Sí, sí. Y que muy bien. Y tanto ella como la secretaria y todo dicen, me gusta mucho Arenys. Me encanta. Lo poco que he visto,
0: bueno,
1: me encanta.
0: Ella es de Girona,
1: sí,
0: ¿eh?
1: Ella sí, es de, sí, de Rosas,
0: sí,
1: me dijo.
0: Sí, sí, sí.
1: Me dijo, sí.
0: Bueno.
1: Sí, sí, porque también me preguntó que de dónde era yo. Y yo le comenté que era de Jaén, claro. Y se apuntó el nombre del pueblo que soy.
0: ¿Ah, sí?
1: Que, sí, porque...
0: ¿Y de qué pueblo eres, Ana María?
1: Yo soy de Baños de la Encina.
0: Baños de la Encina.
1: De
0: ajá.
1: Sí.
0: Que debe ser el pueblo más bonito del mundo, claro.
1: Pues está catalogado uno de ellos.
0: Sí.
1: Sí, sí, sí, sí.
0: Claro, claro.
1: Por su historia, el castillo que tiene, por todo. Sí, yo estoy nacida, bautizada allí en el pueblo, hice la comunión y la confirmación también.
0: ¿Y luego ya se vino para acá?
1: Sí, porque falleció mi padre está enterrado en el pueblo y para final de año fui y visité la tumba y todo.
0: Muy bien.
1: Y muy bien.
0: Pues,
1: es un pueblo bonito,
0: sí,
1: que vale la pena,
0: claro,
1: visitarlo. Es el último pueblo de Sierra Morena.
0: Ah, muy bien.
1: Y el ya pegando a Castilla-La Mancha.
0: Pues Ana María León, que muy feliz de que todo haya salido tan bien. Bueno, ahora como decimos, hay que hacer como Santo Tomás, hasta que no lo veamos no lo creeremos.
1: Así.
0: Pero al menos esta señora ha venido aquí, se ha comprometido, bueno, en el vídeo está clarísimo. Y ahora a ver, en fin, cuando sepa qué día va a haber la inauguración del bus, me lo dice.
1: No lo sé. ¿Eh? No lo sé, me dijo.

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5: Bueno, soy Arsenio Rodríguez Quintana,
2: sí,
5: y soy historiador.
2: Te han presentado antes.
5: Soy historiador y una de las cosas que me impactó mucho al llegar a Europa y sobre todo aquí a Cataluña, llegué en realidad a París, de París me voy a Sevilla y llegué a Barcelona. Una de las cosas que impacta cuando uno llega a Barcelona es que no llega a un lugar distinto, llega a un lugar que uno no conoce. Pero el Eixample de Barcelona tiene mucha conexión con Centro Habana y el Vedado en Cuba. Es una casualidad histórica que también las murallas en Cuba se cayeron en el mismo momento que tiraron las murallas en Barcelona. Muchos arquitectos catalanes modernistas hicieron muchos edificios también en Cuba y hay una conexión muy grande, bueno, empezando por Bacardí, que creó el ron en Cuba, siguiendo por Partagás, que es uno que desarrolló el cultivo del tabaco en Cuba, y con estos elementos... Y una anécdota, estaba paseando dando un tour en Sitges y le estaba explicando a las personas que por qué estaba la bandera independentista catalana en el suelo de claro. Flores. Y me dijo una madrileña que los cubanos se creen que todo está hecho en Cuba. Y yo le dije, no, es que la bandera se hizo precisamente en Cuba cuando Francesc Macià estuvo en 1918 en Cuba.
4: Y la
5: frase era independentista, los indianos, sí. Exacto. Entonces, con todos estos elementos me di cuenta que había algo interesante, que había que renovar o por lo menos volver a investigar estos elementos.
2: Sí. Nuestro querido Gabriel ha introducido una palabra que si no se explica, hacemos el programa para los oyentes.
5: Claro.
2: Por tanto, que no sabemos lo que son los indianos.
5: Los indianos son estas personas que retornaron de América... que se suele sonar, relacionar exclusivamente con los que retornaron triunfantes, o sea, con dinero, y construyeron muchos edificios, sobre todo en las Ramblas de Cataluña. Hay varios ejemplos.
6: O sea, catalanes que fueron a Cuba.
5: Catalanes que fueron a Cuba y América, volvieron. En sentido general.
6: Exacto.
5: Porque, y vinieron con ese dinero y construyeron algunos edificios importantes. Pero no hay que olvidar que no todos los indianos fueron ricos.
6: Exacto.
5: Sí, vinieron muchos indianos empobrecidos y vinieron a trabajar a fábricas aquí y vinieron como pobres. En realidad retornaron muchas personas y la mayoría no fueron gente que vinieron rica. Ejemplos concretos de indianos tenemos La Pedrera. Por ejemplo, La Pedrera en Barcelona fue construida con dinero de Guatemala, de café de Guatemala y de azúcar de Guatemala. Y así hay varios edificios muy importantes de Cataluña construïts amb dinero indiano.
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3: Bueno, piensa que yo soy un exiliado, escritor exiliado, que no dejan ir a Cuba, no deja el consulado cubano. El primer libro que publiqué en Barcelona, fui muy crítico con la situación en Cuba, porque evidentemente llevan 64 años, 67 años ya del mismo gobierno, y yo he sido muy crítico con Cuba, pero estoy totalmente en desacuerdo con las expectativas de Trump. En primera, porque tengo familia en Cuba. En segunda, porque no me interesa en lo absoluto que un gobierno ataque. Soy completamente anti-Trump desde que puso un pie en la Casa Blanca, no ahora, sino en la primera vez que se refirió al tema de Cuba y de la forma que lo está haciendo. Es decir, se supone que muchos exiliados intentamos que en Cuba haya una democracia. ¿Qué democracia va a haber en Cuba si él ha hecho en Venezuela un pacto con los que estaban en el poder? Dalcy Rodríguez, nadie, es un secreto, que era el mismo gobierno que Maduro. Hoy o ayer estaba nada menos que el director de la CIA en Cuba, hablando con los que supuestamente van a dejar en el poder. O sea, van a dejar la misma estructura, y yo siempre le digo a los exiliados cubanos, que son muchos contrarios a lo que yo pienso, porque es una cosa muy graciosa. O sea, hay muchos cubanos que están a favor con que ataquen Cuba. Yo, en lo absoluto, no que ataquen, y mucho menos que sea en nombre de Trump. Y una de las cosas que yo digo, lo único que va a quedar de esa supuesta democracia que él va a llevar es un hotel Trump en el Malecón Habanero, otro en Varadero, y todos sus amigos ganando dinero en La Habana. Pero La Habana va a seguir exactamente igual que es lo que ha pasado en Venezuela hasta ahora.
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3: No, a mí me pasó lo que estaba hablando al principio. Una de las cosas que a mí me pasó es que yo no fui a buscar a Cisco Betancourt. Yo, buscando los elementos de las confluencias entre Cuba y Cataluña, estoy trabajando en Montaner 45 en una editorial que se llamaba Lingua en el año 2002, y una señora portera que ya se había retirado venía a sustituir a una portera de Galicia que era la actual portera del edificio. Yo estaba en sexta planta de un edificio, y de pronto esta señora se acercó a mí y me dijo que por qué no la abrazaba, que si podía abrazarme, y yo la abracé. Tenía 85 años y le dijo, bueno, ¿y esto por qué? Me dice, es que yo tuve un tío que se llamaba Longinos Betancourt, y él me pidió, y él hace 40 años que dio un abrazo a un negro. Entonces fue muy gracioso porque me dijo, mañana te traigo las fotos. Entonces Longinos, y me dijo, además tuvo un hijo que jugó en el Barça. Y a mí me impactó mucho porque yo me hice culé viviendo en Sevilla con el gol de Rivaldo. A mí, cuando empezaron a enseñarme fútbol, empezaron a...
0: ¿Ens el recordes, aquest gol? Quin gol va
2: ser? La chilena,
3: ¿no? Una chilena. Fue una chilena de Rivaldo que para mí fue brutal. A mí me cambió todo esa chilena de Rivaldo en el año 2000 y yo dije, yo seré culé todo el tiempo porque además era brasileño. Yo había visto muy pocos mundiales desde Cuba, pero siempre me hacía gracia, por supuesto, los brasileños y los futbolistas brasileños. Y a mí me pasó eso con Rivaldo. Claro, y esto ya me fomentó, porque además, si ves al Cisco, Betancourt y Rivaldo, es decir, la estratificación racial de América no define... para aquí él es un negro, pero para América es un mulato. Sí, y Rivaldo es más mulato que negro. O sea, esto sería lo que yo, un negro. Él sería un mulato en la estratificación racial de Latinoamérica. Y entonces fue muy gracioso el hecho de que a mí me impactó mucho esta chilena de Rivaldo y me dice, ¿y qué pasa? A partir de ahí, una señora de 87 años, yo había entrevistado a Cuba con Pai Segundo, a muchos músicos muy mayores, y claro, me fui a la biblioteca a ver, porque le empecé a preguntar a la gente. Y nadie sabía,
2: ¿no?,
3: quién era Cisco.
2: Claro.
3: Y yo decía, pero si este jugó en el Barça. Me fui a la biblioteca de Vila de Gracia, que era donde yo vivía, y de pronto encuentro un diccionario del Barça donde había dos notas que decía Cisco jugó del 42 al 44 en el Barça. A partir de ahí empecé a tirar de amigos, de gente, que todo el mundo me empezó a hablar y a hablar y a hablar. Y muchos años después, en el 18, empecé con mi pareja actual, Joana Armengol, a vivir en San Cugat del Vallès. Y me encuentro con el fútbol de San Cugat y resulta que él fue entrenador en el San Cugat. Porque
2: ¡ostras!
3: Cisco en Betancourt tiene varias propiedades importantes para mí. Una, primer futbolista negro del Fútbol Club Barcelona, primer futbolista negro en la Liga Española, bueno, y sobre todo jugó en 21 equipos de Cataluña. Es decir, como jugador y como entrenador.
2: Y la gente no lo conocía, es que es...
3: Y la gente lo conocía muy poco. Y te indigna mucho que de pronto tú entres o hagas una búsqueda en internet. ¿Quiénes son los futbolistas negros más importantes? Y te salga que en el Atlético de Madrid...
2: Ben Barek.
3: Larry Vick es el primer futbolista negro. Así aparece en todos los lugares.
2: Sí, sí.
3: De hecho, le he escrito a ellos y les he dicho, corrijan esto. Y ahora dice, primer futbolista africano. Porque, claro, Cisco nació a Ausias Mar 46.
0: Claro. O sea, Cisco
3: Betancourt, no, nadie lo fue a buscar a África o nadie lo fue a buscar a América. Él nació en Cataluña. Y yo creo que eso es un valor muy importante, sobre todo porque en el libro yo explico que hoy el 18% de la población de Cataluña es latinoamericana.
2: Sí, sí.
3: O sea, estamos hablando que cuando uno llega aquí, yo soy muy amigo de Lucrecia, pero por temas de música, y tener referentes cuando uno llega a la migración, cuando llegas a otro país, y tener referentes de su país son muy importantes, porque el referente es lo que hace que tú crezcas en el país como persona. Y tú dices, los latinoamericanos están un poco, por ejemplo, los ataques de la ultraderecha terribles ahora contra los latinoamericanos, y yo siempre pongo un ejemplo maravilloso a Abascal, que Abascal el día que dijo que quería sacar a 8 millones de latinoamericanos, estaba comiendo gazpacho o una cosa así en Andalucía, y tú dices, si el tomate vino a América, ¿qué me está contando este hombre? O si no, en Navidad, cuando dijo también, repitió lo que quería echar a otro americano y estaba comiendo dulces, turrones, que fueron hechos.
2: Las patatas.
3: Y las patatas. Y tú dices, ¿esto qué cosa es?
2: Sí.
3: Entonces, es muy interesante el hecho de que uno tenga referentes cuando uno viaja al extranjero. Lo mismo le pasa a los catalanes que han ido a Cuba. Es decir,
2: O a México.
3: Cuando Bacardí llegó a Cuba, ya estaban los catalanes en Cuba. Por eso Bacardí pudo ser el ron, igual que Partagás. Es decir, esto ha sido...
0: Partagás, que tiene unas empresas...
3: De tabaco. La fábrica de tabaco más grande de Cuba. Hoy sigue siendo Partagás, hecha por un catalán. Hace un millón de tabacos en Cuba. Igual que el ron. O sea, aquí no se está hablando de empresas o emprendedores que ya acabaron. No. Es decir, Cuba sigue produciendo hoy un millón de puros en el mundo gracias a esa empresa que quedó apartada.
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3: Es muy interesante. Yo en el libro hago un análisis precisamente de los artículos que han salido antes de... Yo en realidad publiqué el primer texto sobre Cisco en mi blog. Yo tuve un blog que todavía lo uso, pero menos, que tiene más de 2 millones de visitas, y precisamente en este blog fue donde me escribe la familia por parte de padre, me escribe al blog, y yo entro en contacto con la familia a partir de publicar en el blog un texto sobre Cisco Betancourt, que estaba completamente desaparecido de la prensa, y una persona que tuvo una presencia increíble en el fútbol catalán. Hay que decir que jugó más de 100 partidos con el fútbol catalán, es decir, y luego con los veteranos. O sea, tuvo insignia de oro con los veteranos del Barça, jugando más de 100 partidos, que esto es muy importante. Y el hecho de la existencia misma de un futbolista de la categoría de Cisco Betancourt, hay que pensar que antes del 58, es decir, el fútbol y los negros, hay que decirlo muy claro, el fútbol nace en 1863 en Londres, como todo el mundo sabe, pero piensen que empezaron a entrar negros en el fútbol en Escocia, fue primero 1888, pero lo interesante es que explota la raza negra en el fútbol cuando llegó Pelé. Pelé jugó el primer mundial en 1958. Es ahí donde tú ves que el fútbol europeo, y nada menos que en Suecia, es decir, Pelé gana con 17 años, y ahí es cuando el Real Madrid ficha por primera vez a Walter Pereira. que quedó mejor futbolista...
0: Walter Pereira.
3: Walter Pereira en el 58, 1958. Lo ficha el Madrid porque es el mejor futbolista del Mundial de Suecia, donde Pelé marca 6 goles con 17 años. Y lo que es interesante realmente es cómo el Real Madrid, hoy que conocemos, la gente siempre dice, no, porque el Real Madrid, cuando los Galácticos fue cuando empezó a fichar, no. La política del Real Madrid, con el propio Walter Pereira. Walter Pereira fue la estrella de ese Mundial, porque Pelé tenía 17 años, aunque marcó 6 goles, él fue declarado el mejor futbolista Walter Pereira, pero lo traen a Madrid y solo juega 19 partidos en un año. Y termina yéndose.
0: 58.
3: En 1958, porque es la primera vez que ahí es cuando uno, cuando revisa, a partir de 58... todo el fútbol europeo se empieza a llenar de jugadores negros, porque como pasa ahora en el tenis, es decir, que el tenis ha tardado, bueno, Monfils de Francia, ahora es el único jugador negro que
2: Arturage,
3: es decir, pero son muy pocos tenistas negros los que han entrado en la élite del tenis. Bueno, en Estados Unidos tuvo las hermanas Williams.
2: Tiafo también.
3: Pero muy pocos en sentido. Y tú dices, a nivel de población es muy difícil. Entonces yo creo que fue muy es muy interesante, y sobre todo para los latinoamericanos en Cataluña, que tengan un referente de este tipo en el fútbol. Ya lo tienen en otros elementos, porque Lucrecia es una de las figuras más importantes de la cultura latinoamericana en Europa y en Estados Unidos, y vive en Cataluña hace muchísimo tiempo. Y Lucrecia, bueno, su hijo también es catalán y todo, pero es interesante que esto ocurriera. Y sobre todo la convergencia que tiene Sikku Betancourt con Antoine Machin.
2: Exacto.
3: Que llegan en el mismo instante a Cataluña. Machín un poco antes, porque Machín irrumpe en el 39, viene huyendo de Francia, que a punto estuvo de que lo cogieran los nazis, y se refugia en Cataluña y vive 6 años en Cataluña, y justo confluyen los dos. Uno está en Cataluña en el momento en que confluyen en el Barça, y Machín terminó llenando estadios en el Arena, sobre todo lo llenaba con sus canciones y con sus boleros, mientras que en los estadios de fútbol estaba jugando Betancourt. Uh-huh. Es una confluencia muy interesante de dos cubanos en el mismo instante triunfando en...
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1: 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Y aún has dicho una cosa importantísima, que gracias a Jaume Forás, que está en la estructura social de los jugadores del Barça, fue que escribí y terminé de escribir este libro, porque fueron ellos los que me dijeron que me acercara para dar una conferencia sobre Encisco. Y ya yo aproveché para, con toda la documentación que tenía, aprovechar. Y tengo que decirte, bueno, citaste lo de Rialp, gracias a tu maravillosa entrevista. Estoy el 11 de julio en Rialp, en los Pirineos, porque ahí era donde vacacionaba en Cisco con la familia y me ha invitado el alcalde a presentar el libro. Y también en Baix Penedès me han invitado, que era donde era la familia por parte de madre, a presentar el libro en la fiesta del Baix Penedès. Esto es gracias a tu artículo, no a otra cosa.
3: Molt bé, gràcies.
1: Te lo debo a ti,
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1: Mira, te voy a decir algo. Una de las cosas más impactantes que ocurre en la vida espiritual y social de Latinoamérica es precisamente tocarse, abrazarse y transmitirse. Yo me crié con mi familia, bueno, tengo una familia que la gente siempre se asombra. Mi familia por parte de madre es blanca y mi familia por parte de padre es negra. Es decir, yo tengo un bisabuelo que fue esclavo africano y tengo una bisabuela que era pintora vasca. Es decir, uno tiene... y eso no es solo mío. Es decir, toda Latinoamérica es así. Tenemos dos lados. Y yo me crié en un mundo espiritual muy, muy fuerte por parte de mi familia de esclavos. Y una de las cosas que ellos plantean es que la espiritualidad se transmite. O sea, cuando yo he dicho al principio, Cisco me vino a buscar... Es sí. Porque Cisco, yo creo que no estaba cómodo en el lugar que estaba. Cisco llevaba años, muy pocos artículos en la prensa sobre una figura que yo considero que era importante. Y Tony me puede confirmar lo que voy a decir ahora. Él no fichó por el Barça cuando tenía 15 años, porque el Barça hace un partido con el Sabadell cuando en 1930 y poco, no, 28 creo. Y lo ficha el Barça, pero no le garantizan jugar, él tenía solamente 16 o 17 años, y no le garantiza jugar todos los domingos. Mm. Y él dijo, no, voy a romper el contrato porque yo lo que quiero es jugar todos los domingos, a pesar de que él era culé.
2: Això ho explica l'article del Toni.
1: Y ahí está explicado, porque es muy interesante el hecho de que él quería jugar todos los domingos. Él no solo quería jugar, y claro, una persona que tenía una voluntad increíble, incluso cambió de equipo solo porque no jugaba, ya cuando se estaba haciendo mayor en ese sentido. Hay que decir también que fue uno de los primeros que cogió el carnet de entrenador.
3: El Cisco.
1: El Cisco, uno, en Cataluña. Fue la primera generación que cogió carnet de entrenador en 1942. Es decir, hay muchos detalles, hay un capítulo dedicado a misceláneas, que son textos que he encontrado dentro de páginas web de diferentes equipos donde cuentan anécdotas de Cisco en diferentes lugares. Y es interesante cómo el color, Kuala le decía el rubio, es decir, el color dentro de dentro de su vida siempre fue muy importante, porque ahí cuenta una anécdota donde iban en un tren y la gente se asombraba de que fuera negro. Y él le decía, y no destiño antes de la guerra, decía él.
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1: Bueno, gràcies a la entrevista de Toni,
3: sí.
1: Que el RIAP me mandó el sitio donde vivía. O sea, ahora aumenté el libro en un epílogo

0: poniendo las casas donde vivía, la gente que conoció, justo porque el libro en realidad, esta anécdota está en un libro que habla sobre los Pirineos y el fútbol y esta historia. Y es muy interesante el hecho de evidentemente, que seguirán saliendo historias.
1: Bueno, es la primera edición, ¿no? Es la primera
0: edició. Exacte.
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3: Una última cosa que considero muy importante. La mayoría del pueblo, mucha gente se pronuncia que quiere una intervención militar, pero la mayoría del pueblo no lo quiere, porque obviamente una intervención militar conlleva el uso de armas. Y el pueblo cubano es un pueblo que no tiene armas. Y aunque muchas personas digan, no, si queremos una intervención militar, la gran mayoría no lo quiere. Pero la gente entiende que con Trump puede encontrar una solución a un problema que lleva muchos años y por nuestras propias manos como pueblo no somos capaces de resolver. Hay que entender que el pueblo cubano se lanzó a las calles el 11 de julio del 2021, toda Cuba se lanzó. Eso para Cuba es un hecho insólito, nunca había pasado en la historia que todo el país se lanzara a protestar y fueron muy fuertemente reprimidas las personas, se impusieron condenas de hasta 25 años simplemente por salir a la calle a protestar. Y eso, obviamente, a la gente le provocó mucho temor. Y el cubano se dio cuenta que no puede contra el propio ejército porque el ejército responde a los intereses del gobierno. Entonces, las personas encuentran en Trump una manera de poder hacer lo que el pueblo no es capaz de hacer. Por eso es que el cubano lo apoya tanto.
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0: A ver, la relación, la gente, a mí me parece bastante curioso, yo creo que es debido exclusivamente a las redes sociales. Yo desde que soy niño, o sea, bueno, cuando era niño en Cuba con mis hermanos, hicimos un combo que se llamaba Los Encendidos, precisamente porque los apagones de luz en los años 70 eran exactamente iguales a los de ahora. Es decir, no es una cuestión nueva el hecho de que se vaya la luz. Lo que es nuevo realmente es que hoy Cuba no tiene el apoyo explícito de la Unión Soviética, ni tiene el apoyo explícito de otros países que lo tuvo en los años 70. Porque es decir, podía haber una crisis de ese tipo durante 3 o 4 años, pero después apareció la Unión Soviética y empezó a mandar un barco de petróleo diario. Eso no pasa hoy. Es decir, Putin está mandando un barco de petróleo una vez al mes. Entonces, hay que tener en cuenta siempre que esta influencia, es decir, los pueblos evidentemente tienen problemas siempre, gran problema con la memoria histórica. Y, por ejemplo, del 1898 hasta 1959, la influencia de Estados Unidos fue brutal en Cuba. Pero era una influencia en que cada presidente, hubo 23 presidentes antes de Fidel Castro, que la gente piensa que no hubo democracia en Cuba. No, había presidentes cada 4 años, hubo presidentes temporales, y al final todos estos presidentes estaban marcados por un nacionalismo importante. Es decir, Estados Unidos sí penetraba Cuba, pero no de la forma en que la gente piensa. Es verdad que hubo bases militares que todavía están en Cuba, pero no es lo que la gente piensa. ¿Qué pasa? Que ahora la gente cree que el gran salvador va a ser los Estados Unidos, en ese sentido. Yo no creo que el salvador vaya a ser Estados Unidos.
2: I vostè què creu? 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
0: Una exclusivamente que es la economía. Y es un problema simbólico. Es decir, Cuba hoy yo no creo, salvo las playas de Cuba, o sea, turismo, Cuba no tiene nada que ofrecerle a Estados Unidos en ese sentido. Cuba en el año, para que tengan una idea, yo como historiador, la tesis mía y la de muchos historiadores en Cuba es que Cuba, de 1898, que acabó la guerra, hasta 1959, era el non plus ultra de Estados Unidos. Uh-huh. Pero, ¿qué pasó en el año 59? Estados Unidos se vio obligado a desarrollar la Florida. La Florida en el año 59, habían cocodrilos y 100.000 retirados. Uh-huh. Hoy la Florida es la cuarta economía de los Estados Unidos. Es decir, ellos lograron concentrar, gracias al fin de Cuba, es decir, que en Cuba hubo una revolución, la Florida desarrolló una economía que se convirtió en la cuarta economía de los estados en Estados Unidos. O sea, ellos desde la Florida son capaces de controlar la televisión, la radio, la prensa, los edificios turísticos de toda América desde la propia Florida. O sea, que ya no necesitan Cuba como era antes del 59, con lo cual Cuba no le va a servir de lo que era antes del 59. Ahora Cuba es otra, será otra cosa, más simbòlica que real.
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0: I a mi me gustaría decir que uno de los datos que más me impactó encontrar de Cisco era que estaba enterrado en las Corts. Justo muy cerca del campo donde él sí está enterrado, en el cementerio de las Corts. Sí, me costó muchísimo llegar a esa información. Hostia. Pero para mí fue interesante porque dije, incluso los restos están cerca del Barça, del antiguo campo.
1: César estaba enterrado ahí, creo, también, a la César Rodríguez.
0: Sí, César
1: Rodríguez. Creo que también está, ¿no?
0: A sí, en las Corts.
1: O sea que, en aquest sentit... 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
0: 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Lo de los espías de...
1: Sí.
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0: Ah, bueno, una de las cosas más, yo creo más, yo siempre digo que Cataluña tiene un vínculo con Cuba. Es decir, vamos a aclarar algo porque si no se nos van a tirar al cuello. Normalmente se centra los medios de comunicación de Cataluña, cosa que a mí me cabrea bastante, porque ya no puedo con ese tema. Lo único que hablan los medios de comunicación, sobre todo TV3, es lo único que habla es la esclavitud. Es decir, de la cantidad de familias negreras que hubo en Cuba. Eso es algo que no ha quedado. Es decir, existió, por supuesto, pero uno tiene que centrar el foco que este intercambio y venta de esclavos la autorizó la Casa Real Española, que ganaba por cada 5 duros por cada negro que vendían. Es decir, no eran que unos emprendedores catalanes se fueron a vender esclavos entre África y América. Eso yo lo dejo claro. Incluso en el libro de Cuba y Cataluña, Influencias Mutuas, yo hablo de Antonio López y López, que fue el mayor esclavista, casado con una de las hijas de Huel, y toda esa historia. Pero yo creo que el vínculo entre Cuba y Cataluña va mucho más allá de esta historia. Y sobre todo, en Cuba hubo 300.000 casi bodegas fundadas por catalanes, la que se le decía la bodega de la esquina. Esa famosa canción de Nat King Cole del bodeguero refiere precisamente al bodeguero catalán. Es decir, Cataluña deja una huella muy marcada y sobre todo musical. Yo en el libro digo, dejó una huella musical, pero Cataluña también trajo el alma de Cuba, la música... Y la caoba cubana que hay en el modernismo catalán, en casi todos los edificios de Cataluña, hay caoba cubana en las ventanas, en las puertas, en las escaleras. Y la caoba cubana es un árbol de Cuba y de Ecuador. Cuando se agotó en Cuba, lo saquieron de Ecuador. Y por ejemplo,
1: ¿puede ser que haya? ¿Eh? ¿En el Park Güell?
0: En Park Güell, por supuesto. No, pero no el árbol, sino la estructura de la caoba, la madera. Por ejemplo, si vas al edificio, al hotel 1898, que está en las Ramblas, esa puerta circular que hay está hecha de caoba, de madera caoba, y muchas puertas de Cataluña, sobre todo las puertas, están hechas de una madera caoba, que es un rojizo muy interesante. Pero sobre todo el alma de Cuba es la música, y vino la habanera en la zarzuela española. Es decir, Camprodón, que fue el primer escritor de zarzuelas en Cataluña, introdujo dentro de la zarzuela pasajes de habaneras cubanas, que aquí se llamaba habaneras, pero que en realidad su nombre era tango. Porque tango es una palabra del Congo que quiere decir baile de negros, y los primeros bailes de negros que hubo en Cuba se llamaban tango. ¿Qué pasa? Que el Imperio Español prohibió la palabra tango, porque venía de los negros. Y por eso Argentina, cuando llega el tango a Argentina, se queda la palabra tango, pero aquí viajó la habanera. Y la habanera es uno de los aportes más importantes. Tú tienes conciencia, al principio yo te hablaba de los referentes. Imagínate que yo tenía una nostalgia terrible, estaba mirando la tele, y de pronto veo en la tele a Silvia Pérez Cruz, que hoy, gracias a Dios, la he conocido, la he entrevistado, y a Mezquida cantando habaneras en la televisión catalana. Habaneras que a mí me cantaba mi madre. Por eso te hablaba al principio de la referencia. Los libros se escriben por cosas emotivas. Y yo creo que va a ser muy interesante que la gente tenga conciencia, otros latinoamericanos tengan conciencia, que tienen referentes latinoamericanos en Cataluña, no solo en las comidas, sinó també en el futbol, en la música...
1: A Calella Palafrugell,
0: per exemple.
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0: Bueno, Europa, el primer futbolista que se conoce, que jugó en el futbol europeo negro, Watson, era de Escòcia, y lo interesante que era capitán del equipo escocés que juega contra Inglaterra en 1888. Uh-huh. O sea, una época bastante temprana porque el fútbol se había creado 20 años antes.
2: Vale. 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
1: No. És que, bueno, també hi havia l'Antonio Machín, que sí, la cançó aquesta de Dos gardenias para mí.
0: Exacto.
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Se llama amor. 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